9:03 en todo el país, en Radio Disney, y escuchás a David Guetta, Forever Young, en esta noche de viernes que arranca con todo. Estamos a full activando este finde, modo finde, viernes a la noche, activadísimo en tu radio. Y queremos que nos cuentes qué andas haciendo, cómo venís encarando este fin de semana. Mañana 11:00 partido de Argentina frente a Jordania. Va a estar increíble, venimos muy bien, ya pasamos la fase de grupos, así que también queremos que nos cuentes cómo vivís esta previa del partido. ¿Qué onda mañana? ¿Con quién te juntás? ¿Con quién ves el partido? ¿Vas a comer algo? ¿Te juntás con las mismas personas? ¿Mantenemos las cábalas? Queremos que nos cuentes al 11-22-77-94-30. Mi nombre es Delphi, los voy a estar acompañando en este viernes a la noche, y ahora llega una canción de Maná que se va a estar presentando por primera vez en River. Va a estar haciendo una gira de estadios por Latinoamérica y llega el 10 de diciembre por primera vez al Monumental. Esto es Se Me Olvidó Otra Vez en tu radio.

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1: Para todos esos amores que dicen ser prohibidos. Y para todos esos que no pudieron ser. 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

0: Martini junto a Ulises Bueno, dos amantes en Radio Disney. 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
1: Tú lo sabes, el máximo líder, Ziggy Tag, Daddy Yankee Mundial. Y en minutos voy a estar cantando para ti, no te muevas, de Radio Disney. Te lo dice el jefe, Daddy Yankee, yao.
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Seguimos activando a full el modo finde con esta canción de Ale y Yorgaki, Capaz, en Radio Disney. Activando el finde en una noche fresca en Buenos Aires. Mucho, pero mucho frío durante este fin de semana. Mañana sábado, mínima de 8, máxima de 17. Esos 17 grados zafan bastante, ¿eh? Te digo, el cielo va a estar totalmente despejado, va a estar muy lindo. Y el domingo va a estar más parcialmente nublado. Mínima de 9, máxima de 14, con probabilidad de algunas lluvias por la mañana, pero después iría mejorando. Lo que sí, va a estar muy fresco, pero con todo lo que vamos a entrar en calor mañana con el partido de Argentina y con estas canciones acá en Radio Disney, te digo que entras en calor rápido, así que me contás en qué andás. 11-22-77-94-30. Llega Bizarrap, Daddy Yankee y la Music Session 66.

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0: Menos y Mais, y esta versión en portugués de un clásico de Alejandro Sanz, de Corazón Partido, que escuchás en Radio Disney. Queremos saber cómo viene este viernes a la noche. Hay juntada, alguien está de cumpleaños, alguien está de fiesta, alguien está trabajando de repente y está ahí mirando la hora, pensando, che, bueno, me queda una horita y ya vuelvo a casa y ya descanso. Queremos que nos cuentes cómo viene este viernes a la noche, que en minutos te escuchamos.
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0: Aqua junto a Tiesto y este remix de Barbie Girl en tu radio. Y en las noches de fin de semana, la música manda. Los viernes a partir de las 12 de la noche y los sábados desde las 21 horas vas a escuchar mucha música y buena vibra de la mano de Fran Cattaneo. En Radio Disney, la música te llega. Y seguimos por acá con más canciones. Queremos saber cómo viene esta noche de viernes. Llega Silvestre Dangond junto a Manuel Turizo, El Pacto.
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0: María Becerra. Quiero contarte que en minutos voy a estar cantando para vos, así que no te muevas de Radio Disney.
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Y esta fue la canción que Kylie Minogue cantó con Lali en el Estadio River. Qué increíbles, ¿eh? Los shows de Lali, 6 y 7 de junio en el Estadio River Plate. Fuimos radio oficial, muchos de ustedes fueron parte. De repente escuchás esta canción y pensás en Lali, y eso está muy bueno. Así que si alguno fue parte del show de Lali, nos puede contar en nuestro WhatsApp. Y además, Lali, en el segundo show, dejó ver como la posibilidad de que quizás a fin de año hay una tercera fecha, hay otro River más, así que sería algo increíble. Y por supuesto, acá vamos a estar súper prendidos y con un montón de sorpresas para ustedes. Llega ahora Deep Dish, esto es Flashdance.

10 de la noche, 3 minutos en todo el país. Katy Perry, Hot and Cold en Radio Disney. ¿Cómo viene esta noche de viernes? ¿Qué andas haciendo? ¿Preparando algo rico? ¿Cocinando? Capaz hoy decís, bueno, viernes tranca, sale pedir delivery, una juntada con amigos, una pizza, un asado. Quizás hoy como que hacemos una noche tranquila porque mañana es una gran oportunidad para juntarse con amigos, amigas, con familiares, porque juega Argentina a las 11 de la noche frente a Jordania. Seguimos en esta fase de grupos, pero ya la pasamos. Ganamos los últimos dos partidos. Fue algo increíble. Así que queremos saber cómo se viene viviendo esta previa del partido de Argentina. ¿Qué juntada hay? ¿Con quién te juntás? ¿Mantenés una cábala? Nos contás. 11 22 77 94 30. Llega ahora Ricky Martín, Tini y Los Ángeles Azules. Vuelve.

0: María Becerra, Mi Debilidad, en Radio Disney. En minutos, Anita y Shakira cantan para vos.
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3: En el año 1990, Argentina defendía el título logrado en México 86 con Diego Maradona y Bilardo como grandes referentes. Ese mundial marcó un antes y un después con la canción oficial de ese certamen, que fue Un'estate italiana, un verano italiano. No es solo una canción oficial, es el mejor himno de la historia de los mundiales.
4: Forse non sarà una canzone.
3: El tema apela a la épica del esfuerzo y al romanticismo del deporte, para cantar con los ojos cerrados en una tribuna, y hasta el día de hoy sigue en el recuerdo. El camino de la selección argentina en ese mundial fue de menor a mayor. El inicio fue muy complicado, con una derrota frente al durísimo Camerún. Después vino la lesión de Pumpido y el ingreso de Goicochea.
5: Se lleva la pelota Maradona también contra Dunga, y va Maradona.
3: El baile que nos pegaron los brasileños, hasta que apareció el 10, lo dejó solo a Cani para eludir al arquero y dejar atrás a ese país. Los penales, la eliminación del local Italia y la discutida final con Alemania, que se quedó con el título.

Anita, Shakira, Choca Choca en Radio Disney. 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Seguimos acá con más canciones y llega Life is Life a tu radio.

0: Ryan Castro junto a Capo, La Villa, en Radio Disney. Y algo muy copado que tiene el Mundial es que vemos cómo los artistas festejan los goles y los triunfos de su país, porque Ryan Castro, artista colombiano, sube unos videos espectaculares festejando los goles de Colombia, que es un país que viene muy bien en este Mundial 2026, y en este momento se tomó como una pausa de la gira y retoma el 7 de agosto por México, porque claro, es como un mes muy particular, estamos todos muy modo Mundial, y muchos artistas recién en agosto retoman las giras y retoman los shows, así que va a ser algo increíble mandar por México en agosto, después de que el mes pasado estuvo de visita por Sudamérica. De hecho, lo tuvimos en el Complejo Armedia, acá en la ciudad de Buenos Aires, y estuvo buenísimo. Queremos que nos cuentes, ¿qué onda? ¿Vos en qué andás? ¿Cómo viene este viernes? En minutos te escuchamos.
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en Radio Disney y escuchás a Vichy, Addicted to You. Y ahora se viene una de las colaboraciones más sorpresivas que nos dejó este 2026 hasta el momento, porque en Coachella, en el mes de abril, Sabrina Carpenter invitó a Madonna y fue realmente una sorpresa. Pero no solo eso, no solo que la invitó y cantaron algunos clásicos de Madonna, sino que presentaron esa noche por primera vez, antes de que se estrene de forma oficial, la canción Bring Your Love, que es una canción que es parte del nuevo disco de Madonna, que falta muy pero muy poco para que lo escuchemos de forma completa. Se viene el próximo 3 de julio y la verdad que es una colaboración increíble, une dos generaciones del pop que son realmente espectaculares, así que escuchamos esta canción en Radio Disney, Bring Your Love, Madonna y Sabrina Carpenter. 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

0: Ra, BM, La Morocha, en Radio Disney. 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

Disney y escuchás a Zed, Clarity. Y ya estamos en pleno mundial y el sábado Argentina juega su tercer partido frente a Jordania. 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Llega ahora Sebastián Yatra, Traicionera.

0: minutos en todo el país. Dua Lipa, Break My Heart en Radio Disney. ¿Cómo viene esta noche de viernes? ¿Qué andas haciendo? ¿Cuáles son tus planes para este fin de semana? Mañana, partidazo. Argentina frente a Jordania. Queremos saber cómo lo vas a estar viviendo. ¿Con quién ves el partido? Hay que mantener la misma cábala, ¿eh? Yo siento como que una vez que arrancó ya tenemos que mantener la misma cábala. ¿Con quién miramos? Misma camiseta, misma remera, misma ropa, misma comida. Así que queremos que nos cuentes cuáles son tus cábalas, tus rituales para este Mundial 2026. Que los estamos escuchando al 11-22-77-94-30. Y ahora llega una colaboración histórica que une dos generaciones. Los Caligaris se unieron junto a la Mona Jiménez y grabaron un videoclip espectacular en el Museo Bar de la Mona Jiménez. Y es una canción que trae mucha alegría para activar este viernes en la noche, para activar este fin de semana. Esto es Todos Locos en tu radio.
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junto a Fade Cambiaré en Radio Disney y somos radio oficial de Aitana, que llega al país con su cuarto azul World Tour el 21 y el 22 de octubre en el Movistar Arena. Va a estar presentando todas las canciones de su último disco, Cuarto Azul, que es un disco increíble. En este momento ella ya arrancó la gira y está tocando por diferentes ciudades de España y en octubre regresa a la ciudad de Buenos Aires, que no viene desde el 2023, y fue un show espectacular, así que hay mucha emoción por parte de los fans de Aitana. Va a estar llegando 21 y 22 de octubre. La primera fecha ya está agotada, quedan algunas entradas para la segunda fecha, así que si querés asegurar tu lugar, lo podés hacer a través de movistararena.com.ar, pero acá somos radio oficial, así que se vienen un montón de sorpresas para vos. La escuchamos ahora, Aitana, con esta canción, Las Babies.

0: en Radio Disney y escuchás a Bruno Mars, I Just Might, otro artista que anda de gira en este momento. Él no pausa por el Mundial, la gira continúa. En este momento Bruno Mars anda por Berlín, por Alemania, en la parte de su gira europea presentando The Romantic, su último disco, un disco que sacó en febrero de este año. Y la verdad que un disco muy, pero muy esperado, porque hace muchísimos años que Bruno Mars no sacaba nuevas canciones, así que ya hizo la parte de la gira por Estados Unidos. En este momento anda por Europa y esperamos que el próximo año venga para Latinoamérica, venga para Argentina, que no viene hace un montón, y nos encantaría escuchar todas las canciones de su último disco en nuestro país. Contanos en qué andas en nuestro WhatsApp, que en minutos te escuchamos.
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Jessy Matador, Bomba, en Radio Disney. Gran canción para bailar, para ir entrando en calor, para sacarnos un poco el frío, porque realmente ya llegó el invierno de forma oficial. Así que para los team invierno, muy pero muy bien. Para los que somos team verano, es como que sufrimos un poquito los próximos 4 meses, pero bueno, hay que bailar, hay que mover el cuerpo, hay que hacer el aguante. Mañana sábado va a estar bastante fresco. Por la mañana mínima de 8 grados, pero una máxima de 17, bastante tranqui, bastante agradable, cielo parcialmente nublado. Y el domingo, probabilidad de lluvias por la mañana, mínima de 9, máxima de 14 grados, después iría mejorando, solo 40% de probabilidades de lluvia, así que quizás zafamos y tenemos un domingo, no sé si despejadísimo, pero bueno, capaz con algunas nubes, pero con la posibilidad de hacer algún plan al aire libre, así que nos contás qué onda esos planes de fin de semana, que lo seguimos escuchando.

0: Daddy Yankee junto a Marc Anthony, de vuelta para la vuelta en Radio Disney. En minutos escuchás a Martin Garrix.
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28: En el puesto número 5, el tema de Coldplay,
29: The Sky Will Fall,
28: remixado nada más y nada menos por el número 2 del mundo, Martin Garrix,
30: el único DJ que fue 5 veces
31: número 1 del mundo según la DJ Mag.
28: Vamos a escuchar ahora este espléndido.

0: En el puesto número 4, el último trabajo de los Dimitri Vegas, Like Mike,
1: junto a Tiesto.
0: Dimitri Vegas, Like Mike, belgas, DJs icónicos,
1: Tiesto, de Países Bajos.
0: Vamos a escuchar ahora su new release, Thank You.

0: Llegamos al puesto número 3. Armin van Buuren,
1: de Países Bajos.
0: Tocó con la Filarmónica de Londres. Vamos a escuchar
2: su último trabajo,
3: Eternal Embrace.

y llegamos al puesto número 2, John Summit, de los Estados Unidos de Norteamérica. Según la DJ Mac, es el DJ con más proyección New School en todo el mundo. Vamos a escuchar ahora su última new release, Yahoo.

0: Los espero
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0: en Radio Disney y escuchás a Planet Funk, Husseid. Y hasta acá llegamos con esta noche de viernes. Mi nombre es Delphi, un placer haberlos acompañado. Se quedan con la música de Fran Cattaneo, porque en las noches de fin de semana la música manda en Radio Disney.
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Esto dice así.

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3: En el puesto número 5, el tema de Coldplay,
4: The Sky Full Star,
3: remixado nada más y nada menos por el número 2 del mundo, Martin Garrix.
5: El único DJ que fue 5 veces número 1 del mundo, según la DJ Mag.
3: Vamos a escuchar ahora este play.

0: En el puesto número 4, el último trabajo
1: de los Dimitri Vegas Like Mike
2: junto a Tiesto.
0: Dimitri Vegas Like Mike belgas, DJs icónicos
2: Tiesto de Países Bajos.
0: Vamos a escuchar ahora
1: su new release,
0: Thank You.

0: Llegamos al puesto número 3.
1: Armin van Buuren,
0: de Países Bajos. Tocó con la Filarmónica de Londres. Vamos a escuchar
1: su último trabajo,
0: Eternal Embrace.

0: Y llegamos al puesto número 2.
1: John Summit,
0: de los Estados Unidos de Norteamérica.
2: Según la DJ Mac, es el DJ
1: con más proyección New School
0: en todo el mundo.
2: Vamos a escuchar ahora su última new release,
0: Javel.

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acciones. 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
3: En el puesto número 5, el tema de Coldplay,
4: The Sky Will Start,
3: remixado nada más y nada menos por el número 2 del mundo, Martin Garrix.
5: El único DJ que fue 5 veces
6: número 1 del mundo, según la DJ Mag.
3: Vamos a escuchar ahora este play.

0: En el puesto número 4, el último trabajo de los Dimitri Vegas, Like Mike,
1: junto a Tiesto.
0: Dimitri Vegas, Like Mike, belgas, DJs icónicos,
1: Tiesto, de Países Bajos.
0: Vamos a escuchar ahora
2: su new release, Thank You.

0: Llegamos al puesto número 3.
1: Armin van Buuren,
2: de Países Bajos.
0: Tocó con la Filarmónica de Londres. Vamos a escuchar
1: su último trabajo,
2: Eternal Embrace.

0: y llegamos al puesto número 2. John Summit,
1: de los Estados Unidos de Norteamérica.
0: Según la DJ Mac, es el jockey con más proyección New School en todo el mundo. Vamos a escuchar ahora su última new release, Jabu.

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votadas en el ranking Radio Disney Argentina. Este es uno de los cuartetos preferidos de este año, además, ¿eh? La triple T, Ulises Bueno, que lo lleva en la sangre, definitivamente. Y así recibimos al fin de semana en Radio Disney. ¡Feliz sábado! Por acá la China, ya listísima, con el team, con Barbie en la operación, con Tim en la producción. La mañana del 27 de junio ya, ¿en qué momento se nos fue este mes? Pero seguro que si decimos ya llega julio, ya estás pensando en las vacaciones de invierno. Y es cierto, falta recontra poco, 20 días nada más, 20. El 17 de julio arrancan. Así que si vos ya tenés la mente en el próximo receso escolar, obviamente ya queremos empezar a conversar con vos. 11 22 77 94 30, este es nuestro WhatsApp. Nos gusta conversar desde muy temprano, nos gusta que seas vos nuestro mensaje de buenos días. Y por Buenos Aires, ¿qué onda la cosa? Mira, tenemos 9 grados en este momento, un cielo parcialmente cubierto. Hoy no estaríamos hablando de lluvias, pero sí mañana. Así que hoy dale play a esos planes al aire libre, porque mañana parece que va a estar mejor para estar adentro y escuchando Radio Disney. Pero pará, quedémonos acá, aquí y ahora. La mañana de Radio Disney para vos, en el corazón del finde, con Ricky Martin y Luan Santana. En portugués.

0: Luciano Pereyra canta para vos en Radio Disney 94.3. Se fue esta semana el espacio mundial de Radio Disney, ¿eh? El proyector con la pochoclera, el puff, todo un set completísimo para vivir el mundial de la mejor manera. Se lo llevó Gaby, ya charlamos con ella. Esta semana hasta nos mostró cómo quedó ese living todo seteado. E increíble lo que va a ser ver ese partido hoy ante Jordania desde las 11 de la noche. Primera vez que nos toca este Mundial 2026 de fin de semana. Y mirá qué buen horario además para la juntada con amigos, con la familia, porque habían tocado entre semana los otros dos. Capaz estuviste muy chill, muy tranqui, en casa, lo viste solo, hasta te quedaste dormido porque no llegaste. Y hoy es la excusa perfecta para hacer lo que más nos gusta, que es compartir. Así que, ¿hay plan? Contanos.
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0: Se viene un gran recuerdo que, más que recuerdo, es clásico. Con Gloria Estefan en tu radio, a la vuelta, quédate con nosotros.

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0: pegadizas. Sebastián Yatra con Belinda, con Gente de Zona, canción para regresar, pero recién estamos empezando por acá. ¿Cómo viene esa mañana de sábado? ¿Por dónde está Radio Disney en vivo?
1: Buen día, Radio Disney. Hola. Marcela y Sabrina de San Martín, acá escuchándolos en el local, como todos los días. Hoy sábado también. Vamos, la escaloneta, que hoy se puede. Arriba. Vamos, Argentina, con toda la buena onda. Que tengan un hermoso sábado para todos. Besos.
0: Ahí estamos, con esa energía de aliento y obviamente viviendo la primera mañana de este fin de semana con vos. ¿Cómo viene ese arranque?
2: Buenos días, Radio Disney. Fabiana desde Berisso. Acá estoy preparando unos matecitos, recién levantándome, escuchándolos como siempre, descansando, aprovechando y palpitando el partido, por supuesto, ¿no? Pensando en qué vamos a preparar para comer y para celebrar y para estar en familia. Que tengan un excelente día y un abrazo para todos los oyentes, que hoy nos va a unir la misma pasión.
0: Bien, Fabi, a tu ritmo, tranqui, disfrutando de este fin de semana en casa. Y qué cosa de locos cómo nos convoca el qué vamos a comer, ¿no? Es como la excusa para juntarnos a ver el partido. De paso, probamos algo rico y compartimos. 11-22-77-94-30. Estás en Radio Disney. Esto sigue con Fonseca y Juanes. Antes que el tiempo se vaya en tu radio.

Mundialista Everywhere. Y esto se confirma contándote que el fin de pasado quedó en el puesto número 1. Die Die con Shakira, con Burna Boy. Y como es sábado, hoy desde las 14 hay un nuevo orden de canciones. Y esto puede cambiar gracias a tus votos. 11-22-77-94-30. Por ahí estamos, por ahí votás. Charlamos también. Y mirá qué bien que llega Brenda de Lugano al WhatsApp de Radio Disney. Justo a tiempo. Nos cuenta que es súper fan de Gracie. Hay ganas de escucharla y va a pasar, porque ya estamos palpitando también su vuelta a la Argentina. Directo de Colombia, confirmó su llegada al Movistar Arena con su tour Candela el próximo 8 de agosto. Lo importante es que la venta ya está disponible a través de movistararena.com.ar. Ahí aseguras tu lugar, pero tenemos novedades respecto a su visita a la Argentina, porque se va a hacer un lugar en la agenda para venirse a Radio Disney. Y es ya, este martes se va a sumar a nuestra mañana como conductora invitada. Así que obviamente, Brenda Lugano, estás completamente invitada a ya ir pensando qué tenés ganas de saber, qué tenés ganas de preguntarle a Gracie. No te lo pierdas, el próximo martes a la mañana Gracie es la conductora invitada de 94.3 y la vamos a escuchar junto a David Bisbal. Ella es Gracie, hacen perdón, 9.38 de la mañana.

0: 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Nos vamos acercando a las 10 de la mañana y antes de cerrar esta hora tenemos sorpresa. Hay un concierto que va a cerrar el mes de junio con todo en el Movistar Arena y vos vas a estar ahí con tu radio. Quédate con nosotros porque a la vuelta te invitamos.
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0: Disney, por acá ya estamos listos y en la cuenta regresiva hacia la quinta y última noche de Sale el Sol Tour del maestro Fito Páez. El creador de universos en cada concierto, un artista que inventó su propio idioma y sus propias reglas, se está preparando para otra noche especial en el Movistar, donde va a reunir los grandes himnos de toda su carrera y también presentar las canciones de su último disco Shine, que salió en mayo. 4 funciones agotadas, todavía queda una más. El 29 de junio, que cae lunes, un tremendo antilunes, podés conseguir tu lugar en movistararena.com.ar y también, y es la parte que más nos gusta, la que amamos, vos podés ser uno de los invitados de tu radio y largamos en 3, 2, 1 tu mensaje de voz por nuestro WhatsApp.
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0: ¿Cuál es tu historia con Fito? ¿Hace cuánto lo escuchás? ¿Heredaste su música? Bueno, queremos conocerte, saber qué te mueve e invitarte a una noche que vas a recordar por siempre con Radio Disney. Momento de escuchar Abel Pintos. Esto se llama La Culpa y está en tu radio.

Taylor Swift, en la canción que compuso para Toy Story 5, una canción que creció muchísimo en el ranking en los últimos días. E imagínate que pasó del puesto número 37 al 5 en solo una semana. Y que siga subiendo depende de vos. Veremos cómo quedan los lugares esta tarde. Así cruzamos a las 10:03 en Argentina. Hoy juega la Celeste y Blanca y toca que repasemos cómo llegan los equipos junto a ESPN y al VAR. Dibu Martínez no se baja, será titular ante Jordania. La selección argentina ayer realizó los últimos entrenamientos antes del duelo desde las 23 en el Dallas Stadium. A puertas cerradas, Lionel Scaloni paró un 11 totalmente alternativo que no está confirmado, pero puede dar algunos indicios de lo que será en la cancha. Martínez, luego Musso, Montiel, Otamendi, Senesi, Tagliafico, Paredes, Palacio, Lo Celso, que alternó con Valentín Barco, Juliano Simeone, Nico Paz y Julián Álvarez. 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

0: Charco en 94.3 se va armando de a poco el fin de semana, empiezan a moverse los grupos de WhatsApp, mensaje que va, mensaje que viene, y a veces, ojo que hasta puede salir más de un plan.
1: Hola Radio Disney, ¿cómo están? Acá habla Poli desde el trabajo, hoy entra a las 8 de la mañana, puse mal mi despertador, entré 20 minutos tarde. Pero bueno, cambiando de tema, esta noche estamos viendo con mi pareja qué hacemos, porque íbamos a ver el partido desde nuestra casa, pero nos salieron dos opciones más, el verlo en el negocio de una familia amiga o verlo en la casa de unos amigos. Así que veamos qué opción elegimos.
0: Claro.
1: Saludos Radio Disney.
0: Qué linda, Poli. Ahí va el beso de vuelta. Es que es clarísimo, ¿no? Es diferente verlo en manada. Hay otra adrenalina, hay risas, hay gritos, hay mucho chiste, hay mucha argentinidad. Pero ojo que también respetamos a los que prefieren ver el partido solos. Pero qué lindo que es juntarnos a compartir. Justo Laura de Parque Chas dice por WhatsApp, recién me levanto y estoy queriendo organizar la noche y el fútbol. ¿Qué se les ocurre? ¿Me ayudan? Bueno, va ganando la hinchada popular, ¿no? De a muchos. Así que, ¿quién te dice? Podés proponer vos un plan con tus amigos, con la familia, Laura. Pero vos dejá que de a poco, a medida que van a pasar las horas, se va a seguir encendiendo y cada vez más el clima mundialista. ¿Viste qué pasa? A la mañana estamos tranquilos, pero se va acercando la hora del partido y cambia la cosa. 11 22 77 94 30. Estamos muy cerca de conocer quién se va a llevar las invitaciones para ver a Fito Páez este lunes. Quédate que a la vuelta conocemos.
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0: escuchás a Karol G. Mientras va subiendo la temperatura, ya tenemos 11 grados por Buenos Aires ciudad y alrededores. Y vamos hacia unos 16 de máxima. Vos sabés que también sube la temperatura acá en el estudio cada vez que estamos a punto de develar una sorpresa, entregar invitaciones. Estabas participando por Fito Páez el próximo 29 de junio, o sea, en dos días, lunes, Movistar Arena el lugar. Y conocemos quién se la lleva. Sos vos, este es tu mensaje en el aire de Radio Disney.
1: Hola Radio Disney, buenos días, mi nombre es Ezequiel. Me gustaría participar por las entradas para ir a ver al grande Fito Páez. Creo que sería una experiencia impresionante. Un artista de toda la vida, genial. Creo que sería algo bárbaro. Nunca lo tuve la oportunidad de ir a verlo y creo que sería una gran oportunidad porque dijeron que el show va cambiando fecha tras fecha y que cada fecha es algo nuevo, distinto y bueno, con la magia y todo de él, yo creo que sería algo fantástico.
0: Qué lindo escucharte hablar así de Fito, Ezequiel. Y es cierto, cada concierto tiene algo irrepetible y eso tiene que ver seguramente con que es un artista que nunca terminó de buscar. Su sello es la curiosidad, lo podemos afirmar, y vos lo vas a vivir por primera vez encima con Radio Disney, así que felicitaciones. Festejemos escuchando uno de sus mayores éxitos, esto es Circo Beat.

0: Pegaditas con el cuelgue en tu radio. Y como cada sábado a la mañana, estamos con toda la energía y recharletas, escuchándote, leyéndote y deseándote como siempre un hermoso día. Hola, hola.
1: Hola, chinita hermosa. Hola, mi gente bella. Buen día, Cari Mármol acá, como siempre, prendida con ustedes. Sábado, que te quiero sábado. Está lindo, solcito. No hace tanto frío, chicos, hoy. Así que ayer hizo mucho frío, pero hoy no, está lindo. Me tocó trabajar, Banfield, a casa de Ana, de la abuela. Así que vamos con todo. Bueno, chicos, buen sábado. Llegó el gran día. Ojo a la escaloneta. Vamos que vamos a ganar. Besito a todo nuestra mente y corazón y nuestro apoyo para ellos.
0: Y en esa estamos, alentando desde muy temprano, porque así somos y así nos toca el corazón, la celeste y blanca. Momento a las 10:36 de tocar el corazón, pero con un clásico. Un clásico que es una de esas canciones que sabemos todos. Esas que apenas las escuchás, ya las empezás a cantar. Un clásico nunca falla, como el bocadito Maroc de Felfort. 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Pasaron los años, cambiaron las playlists, pero ¿viste que hay canciones que siguen intactas? Esta es una, clásico del pop argentino, lo trae Miranda, Mentía en tu radio.

0: Disney que está en su mejor momento y vos lo estás viviendo con Radio Disney. ¿Cómo viene ese desayuno de campeones? 11 22 77 94 30.
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0: cantando para vos si quisieras en tu radio, mientras nos acompaña Sofi preparando un recuperatorio de final de cursada. Al mismo tiempo está compartiendo con la Awe, que vino de Misiones, y esperando a la familia. La familia que salió a hacer una misión muy importante en estos días: comprar una estufa. Así que hay saludos en esa espera para mamá, para papá y hermana, que se pusieron la 10 y así aprovechan la mañana de sábado. ¿Cómo la estás aprovechando vos?
1: Buen día, Radio Disney. Buen día. Acá estamos preparándonos en la mañana el negocio, unos mates y un pedacito de torta. A continuar la mañana, acompañado por ustedes, que nos alegran la mañana, que nos pasa muy buena música y nos ponemos al tanto de muchas cosas lindas. Les deseo, si no salgo de nuevo, un buen fin de semana para todos ustedes y un saludo muy cordial para ustedes. Carlos de Playa Unión, Chubut.
0: ¡Qué grande, Carlos! Chubut presente, y mirá que hay desayunos, ¿eh? Vos elegiste uno con mayúscula. Mates y torta. Bien ahí por vos. Buen fin de semana. Estamos también

0: Recibiendo saludos y más todavía si estamos de cumpleaños, de festejo.
1: Hola Radio Disney, habla Mari de Mechita. Quería saludar a mi nietita Meli, cumpleaños, de parte de los abuelos, Mari y Alfonso. Y quisiera que ustedes le dediquen un tema y la saluden. Una princesa guerrera, le dieron del alta hace poquito, de una internación. Los amamos y siempre queremos estar con ustedes compartiendo todas nuestras alegrías. Gracias Radio Disney.
0: Gracias a vos Mari y a toda la familia por compartir esto tan lindo. Se festeja doble, felicidades para toda la familia, para esa nieta preciosa. Y tenemos la canción, una canción para dedicar justamente, si pensamos en cosas hermosas, en compartir y en lo importante del día a día, con Carlos Vives.

de los 70, con nueva voz, misma esencia y hasta nostalgia, ¿no? Es David Bisbal homenajeando a Camilo VI y así llegamos a las 11 de la mañana, 3 minutos en todo el país, con muchas ganas, ¿sabes qué? De homenajear a la escaloneta. O más que homenajear, impulsar, motivar, alentar, porque llega el triple de canciones compartido y esta es la vibra durante todo el sábado. ¿Cuál es esa canción para vos que va a llenar de energía, de fuerza a la selección argentina para el partido frente a Jordania a las 11 de la noche este 27 de junio? Ya mismo queremos escucharte al 11-22-77-94-30. Ya lo sabés, y si es tu primera vez en Radio Disney, te contamos de qué va. El triple compartido, una canción cada uno, y armamos esa tríada bien poderosa, de paso también para disfrutar nosotros. Y obviamente después, contando con la devolución del jurado, que sos vos. ¿Ya estás listo para programar tu canción? La esperamos con tu mensaje de voz, que es tan lindo escucharte. Así comenzamos nueva hora con Ryan Castro y Capo.

0: Grupo Frontera en 94.3 y ya se viene Ricky Martin en tu radio. ¿Tenés ganas de escucharlo? Quédate con nosotros.
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3: En el año 2006, Alemania fue la encargada de recibir el Mundial de Fútbol. Esta edición quedó en la historia por ser la primera vez que Lionel Messi formaba parte. La canción de Alemania 2006 fue The Time of Our Lives, que estuvo a cargo de Il Divo junto con Toni Braxton. Los artistas interpretaron The Time of Our Lives durante la inauguración del Mundial de FIFA 2006 en el Allianz Arena de Múnich el 9 de junio de ese año, logrando alcanzar las primeras posiciones en los rankings de listas de música en Suiza, Alemania, Noruega, Italia y Austria. En el plano futbolístico, la selección argentina, que estaba bajo la dirección de José Pekerman, pasó la fase de grupos sin sobresaltos, con triunfos ante Costa de Marfil y goleada ante Serbia y Montenegro, partido que marcó el debut goleador de Messi en esta competencia. Después llegó un empate con Países Bajos y la clasificación a octavos, donde llegó México y el golazo de Maxi Rodríguez en el alargue. En cuartos de final, el rival fue el local, Alemania, que terminó pasando de fase en los penales. Italia y Francia llegaron a la final, empataron el encuentro, se definió por penales y el título se lo quedó Italia.
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0: Lavigne acompañado por Tini con la magnífica instrumental de Los Ángeles Azules en tu radio, donde estamos buscando el triple compartido de canciones. Imagínate a la escaloneta preparándose para un partido como el de hoy, que a ver, ya sabemos que estamos clasificados para 16avos, sabemos que el otro rival será Cabo Verde, pero viste que no nos podemos relajar. Cocodrilo que duerme, dice el dicho, y estamos buscando ese triple de canciones compartido para alentarlos, para apoyar a la selección. Y a ver, ¿cuál es esa canción que, por ejemplo, la escucha el Dibu y se empodera todavía más? ¡Queremos escucharte!
1: Buen día Radio Disney, soy Fabián de Berazategui. Para mí el tema pum para arriba para la selección, para alentarlo, para darle fuerza, es Campos de Algodón de Creedence Clearwater Revival. Muchísimas gracias, buen sábado.
0: Bueno, por acá dan el ok, seguiremos escuchando. Gracias Fabián, ya estás participando y sí, al mejor estilo Rocky entrenando para la pelea, pero para la selección que se prepara para otro partido.
2: Buen día Radio Disney, para programar la canción, y para mí es para la selección de la T y la M. Creo que hoy es esa la canción. Ya la hemos disfrutado y queremos volver a disfrutarla.
0: Sabes que sí, es más, hasta nos pusimos ya a cambiarle la letra. Puede ser un ya ganamos la tercera o queremos ganar la cuarta, pero el sentimiento es el mismo. Es un himno y estamos buscando. ¿Cuál es el tuyo? 11-22-77-94-30. Programa tu canción para el triple compartido de este sábado en 94.3. Sabrina Carpenter canta para vos.

un rato nada más se fueron invitaciones para Fito Páez en su concierto del lunes en el Movistar. Y qué bueno encontrarnos con esta reversión de Laura Pausini de uno de sus más icónicos temas, Mariposa Tecnicolor, en el modo Finde. 11 de la mañana, 24 minutos. 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Y lo que arranca en instantes es el triple de canciones compartido, así que últimos minutos para participar. Abraham Mateo y Luke Ra cantan para vos en tu radio.

0: Rincón, juntos en Radio Disney. Estamos por conocer las tres selecciones del triple compartido de canciones. Y queremos decir gracias a todos y cada uno de los que han programado una canción power para acompañar a nuestra selección este sábado. Porque nos encanta mancomunar intenciones y cada vez que convocamos a un triple, ahí estás vos programando tu canción o tu triple de tres canciones. Y más si se trata de música, ¿no? Porque la música tiene ese no sé qué, qué sé yo, que te llena de vida. Y un instante random cualquiera pasa a ser algo único e irrepetible. Como lo que estamos por escuchar. Acá están, estas son las selecciones para nuestra selección. Y esta sería la primera.
1: Bueno, yo quería elegir un tema que viene ahí bien power. Para darle energía a la escaloneta para esta noche y que ganen. El de Laura Branigan, Gloria, canta, chicos. Ese tema es un tema para dedicarse a los ensayos, así que elijo ese tema.
0: Completamente, con toda la actitud, Cari. Esa es tu canción, conocemos la segunda.
2: Hola, buen día Radio Disney, soy Marisa de Villa Luz Uriaga y propongo para el triple de alentar a la selección, Días de Gloria de Bruce Springsteen. Vamos Argentina, vamos que ganamos, abrazo para todos y gracias por la compañía de siempre.
0: Grande Marisa, fíjate vos cómo hubo match en la intención, estamos hablando de Gloria. Viene la tercera, justamente.
3: Hola, somos Axel y Mía y es la primera vez que escuchamos Radio Disney. Queríamos Unstoppable, decía.
0: Bien, nos encanta porque además tenemos data de Milu. Es la primera vez que nos está escuchando, eso ya lo sabemos porque lo dijo. Pero además suma un dato chistoso. Se quedaron sin luz en casa y encontraron justamente Radio Disney porque hubo match con Morat, que seguramente no por casualidad nuevamente lo estamos escuchando. Así que bienvenida a Radio Disney, Milu, mamá. Se quedan con nosotros sobre todo para disfrutar este triple de canciones que le corresponde además evaluar al jurado. Devoluciones, comentarios, algo que te pase escuchando esta triada, todo lo queremos saber escuchando tu mensaje de voz o leyéndote también por acá.
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0: Es momento de alentar a la celeste y blanca otra vez. Y lo hacemos con un triple de canciones compartido en Radio Disney, que así comienza.

0: otra vez todos juntos alentando a la Celeste y Blanca y como mejor sabemos hacerlo a través de la música. Triple compartido en Radio Disney para alentar a la escaloneta. Arrancaba con Gloria de Laura Brönnigman, elegida por Cari, una canción a la altura de las circunstancias, ¿no? Porque no dejamos de ser los campeones defendiendo un título. Escuchábamos también el himno a la resiliencia de Sia, imparable, unstoppable, elegida por Milo y Mamá, una canción que es un doble clic a esa fuerza que aparece incluso en los días difíciles, en días decisivos como hoy. Y cierra con Día de Gloria de Bruce Springsteen, elegido por Marisa, como no podía ser de otra manera, para otro día que va a quedar por siempre en la memoria. Y ya mismo te estamos escuchando a vos, jurado. ¿Qué te pareció esta tríada?
1: Hola, Radio Disney. Hermoso el triple. Vamos a Argentina hoy. Soy Vanessa.
0: Vamos, vamos, Argentina.
2: Wow, wow. Argentina, la, la, la, la. Argentina, la, la, la, la. Gloria, Gloria. Gloria. ¡Ay! Estupendo. Un 10. Que gana Argentina, jinete por sacar la cumbre.
0: Qué lindo es escucharte con las cosas que te pasan a vos disfrutando del triple. Esto es Elige tu propia aventura también.
3: Hola, Radio Disney, excelente triple.
0: Gracias, Gaby. ¿Qué dice Fabián?
4: Hola, Radio Disney, Fabián de Velasategui. Buenísimo el triple, triplazo. Buenísimo con todo. Vamos, Argentina. Besos.
0: Vamos todavía. Aparece la abuela Tere también. ¿Qué dice?
5: Hola, Radio Disney. Hola, soy amor. Teresa de Bernal. Y bueno, la verdad que un triple de 10 compartido de, el de hoy. Muy hermoso. Bueno, les pongo un 10 a cada uno de los oyentes que lo mandaron. Y a la selección, mucha suerte para la noche. Dios los bendiga.
0: Teresa, estamos, Tere, compartiendo la energía. Fabiana dice, qué genial, qué buen triple se armó. ¡Vamos, Argentina! Y Mariela de Zona Sur, feliz sábado. ¡Vamos, Argentina! Lindo triple. Gracias, Milu.
6: Excelente selección de canciones. Amé. Muchas gracias por tener en cuenta la selección de mi hermano y la mía. Para alentar a la selección. Muchas gracias.
0: Y a vos, bienvenidos a Radio Disney y Argentina. Gracias por quedarse, Cari. Espectacular lo tuyo.
2: Vamos con la escaloneta. Vamos a salir campeones. Elevemos las banderas. Chicos, Cari acá trabajando de mármol. ¡Demones! ¿Vieron cómo nos conectamos con tema Gloria?
0: Total.
2: Vamos por la Gloria, vamos por la cuarta. Todo para lo mejor para la escaloneta. ¡Vamos a la escaloneta!
0: Vamos, Argentina. Hubo triple compartido de canciones en Radio Disney. Y sí, muchachos, nos volvimos a ilusionar.
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3: Qué buen triple. Vamos, Argentina, vamos esta noche. Acá Carlos de Playa Unión. Muy buena música. Acá estamos.
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8: Excelente triple, 10-10-10 y arriba selección. Hoy estamos todos juntos. ¡Vamos, mi selección!

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0: Dance, Elena Rose cantando Rimowa en Radio Disney. Qué bien la estamos pasando hasta acá en el modo finde. Se fueron invitaciones esta mañana para Fito Páez. Se fue durante la semana, que está bueno recordar, el espacio mundial de 94.3, pero eso no fue todo, porque hoy te podés llevar el proyector multimedia para ver los partidos en pantalla grande como a vos te gusta. Así que no te pierdas toda la cobertura y la transmisión de ESPN y Disney Plus. Y quédate disfrutando de esta media hora de canciones modo finde, que después salimos con todo a la cancha a buscar al dueño de este proyector multimedia. 12 en punto del mediodía.
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1: Llegamos juntos a las 12 y media del mediodía. Estamos en el meridiano del corazón del fin de semana y hemos llegado e incluso superado la máxima prevista para este sábado. Estamos en los 17 grados, hay un solazo divino y dicen por acá, el cielo también está alentando a la escaloneta. La foto lindísima de Vicky de Sabri desde Lomas de Zamora. Hermoso el cielo por zona sur y acá en zona norte está idéntico. Hay match. Un saludo muy especial, escribe Mariana de Chacabuco, y nos sumamos para el Fans Club Decisiones Argentinas, las chicas que siguen a Chayanne, que están cumpliendo 19 años, che, casi dos décadas acompañando, por supuesto, todo el progreso, ¿no?, del artista, pero también acompañándose entre ellas, porque las conocemos y sabemos que, ante todo, amigas. Así que el abrazo para ustedes. Y estamos también en Monterrey, México. Por allá se suma Arus desde La Taquería y dice, Radio Disney, escucharte me hace feliz. Vamos a Argentina y nos encanta una mexicana alentando por la escaloneta. Cada vez somos más, nos volvemos a ilusionar. Y hoy, sí, hoy está todo teñido de celeste y blanco también en el aire de 94.3. A propósito de eso, dos argentinos, Tini y Ulises Bueno, con Dos Amantes.
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1: Buen día, Radio Disney. Acá, gracias a Dios, descansé todo. Me desperté increíblemente 9:30 a.m. Soy Silvia de Berazategui. Ahora sí, la mejor música. Feliz fin de para todos.

0: Argentina, es Harry Styles en tu radio, donde seguimos los pasos del Mundial y también de la Fórmula 1. Por eso, un repaso con ESPN presentado por Fiat Titano para los titanes de la vida.
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0: Argentina juega ante Jordania con rival confirmado para 16avos. Tras asegurar el primer puesto de Grupo J, la selección jugará ante Cabo Verde el próximo viernes 3 de julio. Pero antes de ese compromiso, cerrará este sábado su participación en la primera ronda cuando enfrente a Jordania desde las 23, hora a Buenos Aires, en Dallas. Lionel Messi arrancará desde el banco de suplentes en el partido que será transmitido en vivo por el plan premium de Disney Plus. En este momento, Franco Colapinto realiza la clasificación en el Gran Premio de Austria de Fórmula 1. El piloto argentino, que finalizó 13º en las terceras prácticas, busca encontrar su mejor performance en la octava fecha de la categoría reina. Se puede ver en vivo ahora en el plan premium de Disney Plus. Se cierra la fase de grupos en la Copa del Mundo 2026. Más allá de la Argentina esta noche, una serie de partidos se jugarán antes, para terminar el cuadro de segunda ronda. Croacia, Ghana y Panamá, Inglaterra se enfrentan desde las 18. Colombia, Portugal y República del Congo, Uzbekistán lo harán desde las 20:30 y Argelia, Austria desde las 23. 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

0: Elena Rose, Manuel Turizo haciendo la semana, así se llama esta canción, pero qué onda el finde. Bueno, hemos llegado a los 17 de máxima esperados para este corazón de finde y la noche viene un poco más fresca con 7 grados. Volvemos a cifras de un solo número, pero nos emponchamos bien y sube la térmica, sobre todo interna, ¿no? Pensándolo en la escaloneta. ¿Qué onda los planes para esta noche? ¿Ya se van armando?
1: Feliz sábado. Te cuento que mi día hoy arrancó trabajando desde tempranito para salir temprano. Así aprovechamos y armamos la previa del partido de Argentina, de hoy, que vamos a ir con toda la mejor y la mejor onda que tenemos. Nos juntamos todos en casa con unas amigas, las hijas de unas amigas, así que vamos a armar unas pizzas mientras esperamos el partido y a festejar. Vamos Argentina, vamos Argentina.
0: Vamos Argentina y vamos con esa noche de chicas, ¿eh? Hay plan, hay cosas ricas para compartir y Radio Disney alentando con vos. 11 22 77 94 30. Se viene Maluma, esto es Coco Loco.

0: del mediodía, 2 minutos en Argentina, a solo una hora de conocer cómo quedan las posiciones este fin de semana después de otra semana de votaciones con el ranking Radio Disney Argentina. Y hasta el momento, porque así lo quisiste, este es el puesto número uno del ranking, Die Die con Shakira, con Burna Boy, uno de los himnos de la Copa del Mundo 2026. Y de esta escaloneta que no nos queremos bajar, ¿eh? Por eso tuvimos triple de canciones compartido para alentar a la selección. Y ahora te podés llevar el proyector multimedia para ver los partidos en pantalla grande, como a vos te gusta, y seguir alentando de la mejor manera con Radio Disney. Un proyector para instalar en casa, para que lo lleves donde quieras si pinta partido, en casa de amigos, con la familia. Así que hoy sí, necesitamos de tu pálpito, de tu intuición, de tus pronósticos. Contanos cómo sentís que va a salir hoy el partido, cómo, dónde lo vas a ver, lo que nos quieras compartir por nuestro WhatsApp.
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0: Vivamos juntos el Mundial y no te pierdas toda la cobertura y la transmisión de los mejores partidos por ESPN y Disney Plus. Continuamos esta nueva hora con Carlos Vives, tuyo y nada más. El amor.

0: fin de modo mediodía, preparándonos para lo que resta de esta jornada con un partido que nos está esperando más tarde y seguramente planes que están tomando forma, que están surgiendo. Tal vez hasta te contagiamos las ganas de reunirte, de hacer esa juntada. Queremos escuchar cómo viene ese armado, esa preparación.
1: Hola, Radio Disney. Hola. Bueno, nosotros vamos a pasarla solo. Okay. Mi marido va a amasar pizza, porque siempre los mundiales lo vimos solo. Y no vamos a romper la cábala de ninguna manera. No voy a aportar mi granito de arena. Así que yo me quedo en casa. Sí, festejaremos entre los dos. Pero la cábala no se rompe de ninguna manera. Así que bueno, acá toda reentusiasmada para alentar a la selección. Vamos a Argentina todavía. Vamos, vamos, vamos.
0: Vamos, vamos con esa visión, ¿eh? Hay que tratar de descartar todos los posibles. En casa, por ejemplo, nunca nos pusimos una casaca de Argentina y así lo seguimos respetando. 11-22-77-94-30. Justamente hoy, 27 de junio, es el día de las pymes, de las pequeñas y medianas empresas. Los celebramos, los aplaudimos, porque sabemos que detrás de muchas historias de esfuerzo están ustedes, que deciden empezar. De hecho, son el lugar donde las ideas después se convierten en trabajo y, quién te dice, se convierten en picada estos proyectos en esas casas de comida, en esas casas de cotillón que seguramente han estado a full estos días y te queremos escuchar. Queremos conocer el nombre de tu emprendimiento, de tu proyecto, dónde está, cómo contactarte. Es el momento, es nuestro espacio emprendedor también en el mediodía del modo finde en tu radio.
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0: todo el país, 13.24, ¿cómo viene ese almuerzo? ¿Pudiste parar a hacer ese break en el laburo para, bueno, empujar, ¿no? Para el resto del día, recargar esas pilas y sobre todo panza llena, corazón contento, lo sabemos. Es el día de las pequeñas y medianas empresas. Estamos celebrando también a las pymes. Queremos conocer tu proyecto, tu emprendimiento.
1: Quería compartirles el emprendimiento de mi pareja. Se llama Strike Redes. Strike, se escribe solo con la S de Sandra. Strike con K de kilo. Redes. Estamos en Instagram y ahí van a poder ver justamente el trabajo que hace, que es colocar redes de protección, si vos tenés mascotas o vivís en edificio y tenés un balcón, todo lo que es expuesto al vacío, ¿sí? Así que bueno, cualquier consulta nos escriben directamente al Instagram. Saludos.
0: Una genia bancando el proyecto y ahí estamos chusmeando, ¿eh? Entramos a las redes, Striker Redes, y realmente están buenísimas. Balcones gigantes, ¿eh? Todos cubiertos por estas redes, así que todos a seguir a Poli y su emprendimiento con su pareja. Estamos en el 1122 77 94 30. Hoy es fin de semana, también al igual que los viernes, los sábados tenemos modo fin de los viernes a las 0 horas, los sábados desde las 21 horas vas a escuchar mucha música, buena vibra con Fran Cattaneo, nuestro DJ, y obviamente que ya mismo te empezamos a invitar a vos, Brenda.
2: Hola Radio Disney, soy Brenda y estoy acá con Susana, con mi mamá. Estamos en el puesto de flores de Gerli, de La Carra y Heredia. Somos Flores Miramar y ustedes nos hacen compañía como todos los fines de semana. Queríamos pedirle alguna canción bien movida para pasar el día. Gracias.
0: Y la tenemos mientras nos ponemos a tono, porque hoy todo es alegría, todo es cumbia también, bien argentina y mexicana. ¡Vámonos!

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1: Hola Radio Disney, ¿cómo están? Mi nombre es Julián. Bueno, nosotros estamos preparando o nos preparamos para la noche, para una picada, de todo un poco con los muchachos, alentar con todo.

0: en 94.3, donde estabas participando por un proyector multimedia para ver el mundial de la mejor manera, como a vos te gusta, en pantalla grande, súper cómodo. Vos vas a ser el VAR en los próximos partidos. Te preguntamos sobre tu pálpito, tu intuición sobre el partido de esta noche desde las 23 frente a Jordania, y esto nos dijiste sin dudar.
1: Hola Radio Disney, me llamo Matías. Bueno, quería participar para ganarme el proyector para ver el Mundial. Y mi intuición es que Argentina va a ganar 2-0 tranquilamente. Los suplentes se van a lucir y le van a dedicar los goles a Messi, que va a estar en el blanco por el cumpleaños. Espero tener la suerte de ganar. Muchas gracias Radio Disney.
0: Felicitaciones Matías. Fíjate vos qué preciso que fuiste con lo que ya es un hecho, ¿no? Y no es menor. Entra Giuliano Simeone por Messi, que va al banco por decisión técnica para dosificar esas cargas. Y otro caso también es el de Marco Senesi, que va a ingresar la defensa por la molestia de Cristian Romero. Ahora, ojalá que el pálpito sobre los goles dé en el arco, ¿eh? Anulamos mufa. Y mañana obviamente vamos a retomar si se cumplió o no tu pálpito. Pero lo que es un hecho es que te llevas el proyector multimedia. Vivamos juntos el Mundial y no te pierdas toda la cobertura y la transmisión de los mejores partidos por ESPN y Disney.

0: Marconi, ya mis días juntos, casi 18 minutos, sí, para las 2 de la tarde, hoy celebrando a las pequeñas y medianas empresas y a vos, porque sabemos que detrás de cada persiana que se levanta todos los días hay una historia de esfuerzo, de perseverancia, y ya sabes que nos encanta conocer de qué va tu proyecto, tu emprendimiento. Así que también abrimos nuestro espacio emprendedor este mediodía de modo finde. Agustina nos cuenta que tiene una estética en Longchamps, se llama Consentidas, así la encontrás en redes sociales. Están en diagonal al Banco Comafi de lunes a sábado, así que ahí estamos, ¿eh? Nos ponemos lindas y nos preparamos para otro modo finde. Karina con comida saludable, están en Temperley, @ lo más sano. Fíjate vos cómo está bueno también contar con estas opciones para preparar ese plan de fin de semana para ver el partido. Y Jerónimo, estampados prendas personalizadas, el Instagram es @ger, con J porque es de Jerónimo, -333-store, @ger-333-store. Ahí está, cumplimos con todos. Pasamos obviamente a chusmear porque nos encanta ver, y todos a seguirlos, todos a seguir impulsando estos proyectos. En instantes te escuchamos y además te presentamos una nueva canción que va a llegar para quedarse.
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0: Ryan Castro, vamos dejando de a poco el mediodía para cruzar a la tarde de este sábado. Y pasaron un montón de cosas acá, ¿eh? Se fueron invitaciones para ver a Fito Páez este lunes. Tuvimos triple para alentar a la selección, de eso charlamos un montón. Se fue el proyector multimedia de Radio Disney para ver el Mundial. Y todavía nos queda mucho modo fin de por delante. Sobre todo si de escucharte se trata.
1: Hola Radio Disney.
0: Hola.
1: Soy Lola, le quiero mandar a mi hermana Male un mensaje. Sí, que se me cayó el diente.
0: Eso, felicitaciones Lola. Pasa por casa el ratón Pérez esta noche después del partido. Un abrazo para vos y para toda la familia. Ahora sí, estamos listos para presentarte una nueva canción que va a llegar para quedarse. Así que si te gusta, obviamente, esperamos que nos cuentes qué te pareció. Ella viene de una super gira mundial que la trajo incluso al Movistar Arena. Fue The Lifetime Tour, una etapa ya cerrada y que la dejó super lista para esta nueva era. Pero vuelve a hacer lo que mejor sabe hacer, transformar lo que vive, lo que siente en canciones. Dejar el pasado atrás, atreverse a lo nuevo. De esto habla lo nuevo de Katy Perry, se llama Watch It Burn, y te lo presentamos antes del ranking que ya llega a tu radio. Yo soy la China, gracias Team Barbie, y obviamente a vos que estuviste y te vas a seguir quedando en el modo finde de 94.3.
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1: Hola, buen día Radio Disney. Para decirle que hoy estamos de cumpleaños, hice el cumpleaños de mi hermana Silvia. Y ahí les voy a pasar qué es lo que estamos haciendo. Unos ricos locos, ahora vamos a hacer empanadas fritas. Así que a full acá. A pasarla lindo y a festejar y a cantar los goles de Argentina. Les mando abrazos y bendiciones.
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2: Hola, muy buena tarde de sábado, acá estamos, comenzamos una nueva hora en nuestra programación de fin de semana. Soy Guille y con el equipo de tu radio, acá estamos ya vibrando la previa, faltan unas cuantas horas para el partido de Argentina, pero cada encuentro despierta emoción previa, ganas de vivirlo ya desde bien temprano, y en eso estamos, así que como cada sábado tenemos que hacer algo. ¿Qué tenemos? El ranking. Es el momento de ordenar los éxitos y las canciones. Así que, ¿qué mejor que para este sábado ponerle las mejores canciones a este clima de mundial, de alegría y de prepartido de Argentina? Vamos a arrancar y mirá, escucha, encima vamos a arrancar con un debut. Ya mismo nos metemos en el ranking. Como siempre te invitamos a que te conectes, redes sociales, WhatsApp, Telegram, como vos elijas. Pero vamos a encontrarnos con una banda argentina que ha grabado con una artista mexicana esta canción. Hace unos días pasaron por el estudio Los Caligaris. Hoy debutan en el ranking en el número 50 y abren la puerta de esta edición de nuestra lista junto a Patti Cantú. Abrimos el ranking, entramos en las favoritas de la semana con Viento a tu favor.

0: y con el espíritu de los Caligari junto a Patti Cantú, así estamos entrando en esta nueva edición del ranking. Si querés conectarte vía WhatsApp o Telegram, nos podés escribir, dejar tu voz, mandar video, lo que vos quieras, 11-22-77-94-30. Y ya, desde temprano, queremos que la hinchada Radio Disney se haga sentir. Podés etiquetarnos en redes sociales, arroba Radio Disney Ar, o usar el hashtag hinchada Radio Disney, porque después vamos a estar compartiendo en nuestras redes cómo te estás preparando para vivir otro encuentro de la Argentina en el Mundial. Ahora sí, nos vamos al 49 con Maluma y Kany García. En ritmo de salsa nos cantan Uno Más Uno.
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0: gran tarde de sábado que vivimos con vos. Estamos en el ranking de Argentina, estamos en el número 47. Apenas estamos en la primera fase de este ranking. Nosotros seguimos adelante, dejamos al Purre solo juntos en el 47 en un rato. Siguen los éxitos, seguimos ordenando las canciones y vamos a estar hablando de algunas de las noticias destacadas de esta semana. Entre ellas, una, el protagonista es un artista argentino conocido globalmente. De eso hablamos en un rato porque tenemos un tema suyo en nuestra lista.
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0: La tarde del sábado es tarde de éxitos en tu radio y ahí los tenemos a Bizarrap y J Balvin en el número 44 con la Music Session número 62. Hablando de Bizarrap, hace un rato te había anticipado que íbamos a hablar de una de las noticias de la semana que tiene como protagonista a un artista argentino, en este caso el productor, DJ y artista Bizarrap. Finalmente la espera terminó porque ya pasaron 5 años de un adelanto que alimentó un montón de teorías, pero un montón de teorías. Bueno, finalmente Bizarrap y Myke Towers lanzaron esta semana su esperada Bizarrap Music Session 42-66. Y bueno, fue una sorpresa porque además fueron dos singles, salió la session y salió otro tema también al mismo tiempo de ambos artistas. Ahora lo escuchabas a Bizarrap con el tema del ranking, la nueva session, a votarla si querés que sea parte de nuestro ranking. Ahora subamos, número 43, Mau y Ricky junto a Capo, Te Quiero.
1: Y en ese momento Mau y Ricky, Ricky Mau.

dudas, ellas son dos de las artistas más importantes de los últimos años en la escena española. Ana Mena y Lola Índigo unidas en esta canción que se llama Patitoa. Es el puesto número 42 esta semana en el ranking de Argentina, donde seguís escuchando las canciones más votadas, pedidas y programadas de la semana en este sábado con mucha energía albiceleste. Vamos a seguir con Capo, con Manuel Turizo, puesto 41 para ellos antes.

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Sin dudas, por más que hay muchos artistas con canciones del Mundial, la artista número uno del Mundial es Shakira. Sin duda, su presencia, su voz, la canción oficial, ella es la figura musical, sin dudas, más asociada a este Mundial que estamos viviendo y que hoy tiene a la Argentina en un encuentro que estamos esperando y queremos saber vos cómo te preparás, qué plan tenés para hoy. Lo podés contar en el aire a través de redes sociales etiquetándonos @ Radio Disney Ar. Pasaba Shakira junto a BL, puesto 39, Algo Tú. Vamos a seguir subiendo. Llegan el rey y el príncipe de la bachata, Romeo y Prince Royce, Dardos, puesto 38.

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0: Estás escuchando una canción que es candidata a ser parte del ranking. Ahí tenemos la voz de Gracie con el tema Mal o Bien. Dos cosas quiero contarte de Gracie. Una, que el 8 de agosto se va a presentar en el Movistar Arena. Conseguí tu lugar, vamos a estar ahí, vamos a tener concurso cerca del show. Pero otra noticia es que Gracie, en la próxima semana, para cerrar este mes de junio, viene a Radio Disney como conductora invitada, a elegir sus canciones favoritas, a pasar un rato con nosotros, a contarnos cómo está viviendo el Mundial también, ella por qué no, y cómo se prepara para este regreso en vivo a la Argentina. No te lo podés perder. 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Quédate en Radio Disney y enseguida vamos a estar actualizando el pronóstico del tiempo para distintas ciudades del país.
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3 de la tarde y ya casi 3 minutos en Radio Disney. Comenzamos una nueva hora en el ranking Radio Disney Argentina. Con Louis Tomlinson, que ahí lo estamos escuchando en el número 33, descendiendo 3 lugares con el tema Palaces. Vamos a hablar del tiempo. Para esta noche se anticipa una mínima de 11 grados, algunas nubes. Pero atención, para mañana más frío que hoy. Mínima 4, máxima 13 grados para Capital y Gran Buenos Aires, con probabilidad de algunas lluvias o lloviznas en el día de mañana. Máxima, te recuerdo, para mañana 13 grados, la mínima 4 grados. Vamos a seguir recorriendo más ciudades en la República Argentina en esta tarde de sábado, en la que seguimos actualizando el ranking. Y ya mismo nos vamos al 32 con el tema Tu Cárcel y esta gran versión que hizo Morat.

0: y nos seguimos preparando. Faltan unas horas, pero ya el espíritu de un día de partido de Argentina en el Mundial es otro. El espíritu, las ganas, la energía es otra. Queremos saber cómo estás viviendo esta tarde de sábado. 11-22-77-94-30. Quédate que hay mucho más en tu radio.
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Después de un gran año de presentaciones, de reconocimiento, de viajar, de escenarios icónicos, Cruzando el Charco no para. Ya nos trajeron esta nueva canción y se preparan para más sorpresas y un próximo álbum. El tema Por Vos, lo último de Cruzando el Charco, hoy está en el número 28, subiendo 3 lugares en el ranking de Argentina. Es tarde de música, es la tarde de los éxitos y la hacemos junto a vos. En el número 27, acá tenemos a las Blackpink. Go!

Acá estamos en este punto de encuentro de cada fin de semana. Música, fin de semana, grandes canciones. Este es el ranking, estos son los éxitos. Y ahí la tenés en el número 25 con el tema EPA a Becky G. Seguimos en esta tarde de sábado, nos seguimos conectando a través de WhatsApp, Telegram, redes sociales. Y ahora llega en el número 24 Kevin Jonas con su segundo single como solista, Little Things.

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En el puesto número 22 esta semana y subiendo dos lugares, lo seguimos escuchando a Luciano Pereyra con otro de los temas que forman parte de Te Sigo Amando. Su último álbum, del que ya habíamos conocido varias canciones, al momento del lanzamiento se sumaron tres temas inéditos. Este es uno de ellos, Yo No Quiero Olvidarte, pero esta versión de balada es una de las que tiene el disco. Hay otra versión de este tema en cuarteto, con Qué Locura. Así que, según las ganas que tengas de escuchar esta canción, en qué ritmo y con qué espíritu, tenés esa posibilidad en el último álbum de Luciano Pereyra. Ahí se iba el número 22, nos vamos al puesto número 21. Llegan Lady Gaga y Doechii con el tema Runway, desde El Diablo Viste a la Moda 2. 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

Puesto número 20 para Luis Fonsi y Fade, con esta canción que los une y que se llama Cambiaré. Uno de estos artistas que estás escuchando, Fade, es otro artista latino que ha colaborado con Madonna, nada más ni nada menos que la versión FIFA de ¿qué? De Read My Lips, canción nueva, y te contamos mucho más de esto en nuestro podcast Nueva Música, que podés escuchar y descubrir las novedades destacadas y los lanzamientos más importantes de esta semana. Quédate por ahí, enseguida nos canta una gran canción Miley Cyrus y seguimos avanzando en el ranking hasta el número uno de la semana.

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Estamos comenzando una nueva hora de éxitos, una nueva hora en el ranking de Argentina. Y en esta tarde de éxitos, ahí lo tenemos a Danny Ocean con Ryan Castro, que esta semana suben del 21 al 16, 5 lugares arriba para Desahógate. Vamos a saludar a nuestros amigos y amigas de Rosario que nos escuchan, se conectan con nosotros, y vamos a hablar del tiempo para Rosario. Va a ser frío esta noche, pero mañana, por lo que veo, va a ser más frío todavía. Mínima 1 grado, máxima 16 grados, con cielo parcialmente cubierto para la ciudad de Rosario. Estás en Radio Disney, nos escuchás por el aire, a través de nuestra app, en nuestra web oficial y también a través de televisión digital. Vamos al número 15 con Bruno Mars, I Just Might.

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0: La seguimos escuchando a Yami Safdie con Alejandro Sanz, otro sueño cumplido para la cantautora argentina, que se ha convertido en la artista que más colaboraciones ha metido en este último tiempo. Sin dudas, impresionante la cantidad de colaboraciones y de presencia, y ha logrado ya hacerse un nombre muy importante en la escena musical, no solo de nuestro país, sino en la música de habla hispana. Yami Safdie con Alejandro Sanz, puesto número 13 para la canción Cuéntame. Seguimos haciendo el ranking, prepárate, en un rato llegan Madonna con Sabrina Carpenter y también una canción que muchos años después volvió renovada, un clásico de la música latina que forma parte del ranking, y después de eso se vienen las 10 primeras.
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8: Puesto número 12.
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0: Estás escuchando el puesto número 11 esta semana. Recién lo anticipamos, una canción que tiene tantas décadas, tanta historia, una gran balada en el repertorio de Ricky Martin, reinventada y además con la fuerza, el sello indiscutible de Los Ángeles Azules y la voz de Tini. Ricky Martin muy bien acompañado para hacer esta nueva versión del clásico Vuelve, que como te decía, hoy está en el número 11 y nos anticipan lo que ya mismo vamos a hacer. Entrar en el top 10 de la semana. No te muevas. Subí el volumen, disfrutá porque estas son las 10 canciones favoritas de este ranking. Y este es el número 10.
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1: Puesto número 8.

Faltan algunos meses, el 1 de octubre va a salir Eternos, el nuevo álbum de David Bisbal, con gran orquestación, con una producción de un argentino, Cheche Alara, y esta es la primera canción que nos adelanta David Bisbal de ese álbum, que va a ser todo un homenaje de canciones que verdaderamente David logra apropiarse de ellas, hacerlas suyas, darle su sello y que esas canciones además tengan la esencia original. Vivir así es morir de amor, un clásico, clásico, clásico que estamos escuchando hoy, está en el puesto número 8. Vamos a seguir subiendo con un artista que está preparando su propio festival, Olivia Rodrigo, puesto número 7, Drop Dead.

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0: sábado de amigos, amigas y tarde de éxitos, porque seguimos en el ranking y estamos más cerca del número 1. Estamos en el número 5. Esta canción llegó a lo más alto de nuestro ranking, el tema de Tini y Ulises Bueno, Dos Amantes. Nos quedan los 4 primeros puestos, una canción además de la historia del ranking con un artista muy vigente que tiene mucho que ver también con la música del Mundial y con el Mundial 2026. Y por supuesto, llegaremos al número 1 en un rato, así que no te lo podés perder.
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2: Puesto número 4.

poco de historia en el ranking de Argentina con un artista que está pasando un gran momento. Ella formó parte de una de las ceremonias de apertura y también forma parte de la música del mundial. También pone su voz a la última Toy Story, a Toy Story 5, que ya está en cines. Podés disfrutar. Belinda, en el año 2007, Belinda, con esta canción, Bella Traición, llegaba al número 1 de este mismo ranking. Subía del 8 al número 1. ¿Quién o quiénes estarán hoy en el número 1? Lo vamos a descubrir en un rato. Nos faltan un par de temas nada más, porque ya entramos en el podio. Este es el número 3.

0: muy cerca de las 5 de la tarde y muy cerca, a segundos nada más, de conocer el número uno de esta semana en la edición del ranking Radio Disney Argentina. Pero antes de saber cuál es la canción favorita, vamos a hacer un repaso por el top 10 de esta semana. Apambichao, ese es el título de la canción que hoy está en el número 10 y además la canción que da título al último álbum de Manuel Turizo. Turizo y Maluma, puesto 10.
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0: En el número 9 se mantienen con este último baile Abraham Mateo y Lucra. En el número 8 nos encontramos una canción que hoy se mete en las 10 primeras. David Bisbal nos sigue anticipando un gran álbum. Vivir así es morir de amor, un clásico que ya es parte de la discografía de Bisbal y su voz le dio una tremenda interpretación. Esta canción sube del 16 al puesto número 8. El número 7 es para una de las artistas más importantes a nivel global en estos días, Olivia Rodrigo, Drop Dead, hoy puesto 7.
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0: Aunque descienden 3 lugares, Tini y Ulises Bueno la siguen rompiendo en este ranking. El puesto número 6 es para ellos y su tema, Dos Amantes.
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0: Dos artistas argentinos que no paran de crecer y sus voces se unieron en esta canción, que hoy sube 5 lugares. Agus Bernasconi, Yami Safdie, Besos en Pausa, salta del 10 al puesto número 5. Siguen firmes como hace semanas en esta lista BTS. Hoy en el número 4 los encontramos con Swim. Y aunque esta semana descienden una posición, son los encargados de abrir el podio del ranking de Argentina. Morat y Silvestre Dangond, puesto número 3 para Lo Poco Que Yo Quiero. Taylor Swift está en el puesto número 2 con esta canción directamente desde Toy Story 5. Ella lo soñó, era una de sus películas favoritas y cumplió el sueño de hacer una canción para Toy Story. I Knew It, I Knew You. Ahí la tenemos en el número 2, subiendo 3 lugares y peleando la punta de esta lista. Pero hay un solo lugar para el número 1 y vamos a descubrirlo.
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0: Esta semana, en el número 1, manteniéndose por segunda semana en lo más alto de este ranking, acá la tenemos a Shakira con la canción oficial del Mundial junto a Burna Boy, Die Die.

0: Y acá estamos escuchando la canción número uno de Argentina. El número uno del ranking de tu radio se llama Die Die. Ahí la tenemos a Shakira con Burna Boy, canción oficial del Mundial 2026. Con este tema estamos cerrando esta edición del ranking Radio Disney Argentina, pero nos quedamos con vos. Estamos en modo finde, pero también en modo hinchada Radio Disney. Así que queremos que subas a tu red social favorita, por ejemplo a Instagram, a donde vos quieras. Nos etiquetes, arroba Radio Disney Art, por ejemplo en Instagram, nos mostrás cómo estás preparando tu casa, tu espacio, lo que sea, para vivir hoy el partido de Argentina en el Mundial. Queremos saber cómo lo vive la hinchada Radio Disney. Podés usar también el hashtag hinchada Radio Disney. Con ese hashtag podés también sumar el contenido. Así que vamos a estar muy pendientes para darte me gusta, para compartirlo en nuestras redes y vivir juntos esta previa. Ahora, 30 minutos de música sin cortes para seguir adelante. Ahí vamos.
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1: Y así pasaban 30 minutos de música sin cortes. Este es el sábado en Radio Disney, una tarde llena de éxitos, de grandes canciones, de amigos y amigas que se suman para contarnos hoy sobre todo cómo están pasando no solo el fin de semana, sino cómo se está viviendo la previa de otro partido de Argentina en el Mundial 2026. Vamos a hablar del tiempo y en este caso vamos a ver qué va a pasar en Mar del Plata. En varias ciudades, por lo que estaba viendo, hoy frío y mañana las mínimas van a bajar. También en Mar del Plata, donde se anticipa para mañana, escucha bien, para Mar del Plata, mínima 3 grados, máxima 12 grados. Algunas nubes por la mañana que se van a ir disipando por la tarde. 3 grados de mínima, 12 de máxima para Mardel. Gran saludo a los amigos y amigas que nos escuchan y se conectan con nosotros. Vamos a seguir con nuestra próxima canción. Llegan Rauw Alejandro y Romeo Santos. ¿Qué? ¿Qué?

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0: El último lanzamiento de Zara Larsson es un álbum en el cual invitó a muchas artistas a ser parte de este disco, y entre ellas una argentina, Emilia. Zara Larsson y Emilia haciendo Girls Girl, el Girls Trip, esta versión que estamos escuchando acá en Radio Disney. Estás en 94.3, si nos escuchás por aire, acordate también, radiodisney.com, nuestra web oficial, también nos podés escuchar ahí a través de la app disponible para Android y iOS, y por supuesto a través de DirecTV Canal 977. Vamos ahora con Juanes, con esta canción que se llama Cuando estamos tú y yo.
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Estamos comenzando una nueva hora de éxitos en tu radio. Ya a las 6 de la tarde, 3 minutos, Karol G abre esta hora con Si antes te hubiera conocido. Gran hora de éxitos y de música que nos espera, porque te damos la bienvenida a la hora Smiles en Radio Disney. 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Y atención, llega una de las canciones inéditas de la próxima temporada de Soy Luna. Soy Luna, volver a rodar. Así se llama esta nueva temporada que llega. Y acá tenemos las voces de Karol Sevilla, Michael Ronda y Ruggero. De ti me enamoré.

0: La voz única, inconfundible de Pablo Alborán, que sigue de gira por el mundo y nos trae esta canción a esta tarde que se llama Si Quisieras. Vamos a saludar a los amigos y amigas de Mendoza y vamos a hablar del tiempo para Mendoza para mañana, donde se espera cielo mayormente despejado. Un lindo domingo con una mínima de 3 grados y una máxima de 13 grados. Vamos a seguir recorriendo el país. Más pronóstico del tiempo para este fin de semana y para esta noche. ¿Cuál es tu pronóstico? ¿Cuál es el resultado? Queremos saberlo, pero más nos gusta saber cómo vivís los partidos de la selección argentina en el Mundial. Hay gente que está como apagada toda la vida con el fútbol, pero de repente el Mundial saca algo que desconocemos. El que nunca habla de fútbol, habla de fútbol. El que parece que no sabe, de repente sabe un montón y tira un montón de data. ¿Te pasa eso en tu círculo familiar o amigos? Queremos escuchar las historias. 11 22 77 94 30. La hinchada Radio Disney está con todo, súper activa en este fin de semana acá en Radio Disney.
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0: pero también así. 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
0: Los sonidos del mundial en tu radio. En el año 2014, la Copa del Mundo volvió a Sudamérica y el país elegido fue Brasil. Esta fue la segunda vez que ese país organizaba el Mundial. La canción oficial de ese año fue We Are One, Olé Olá, interpretada por Pitbull, Jennifer López y la brasileña Claudia Leitch. Una mezcla de pop latino y ritmos locales pensada para representar el espíritu festivo del país anfitrión. Para Argentina, si hablamos de ese mundial, la canción es otra, la que cantaron los hinchas en todos los estadios. ¿Te acordás? Empezaba con Brasil, decime qué se siente. Estaba basada en el tema Bad Moon Rising de Creedence Clearwater Revival y se instaló con todos nuestros hinchas. Este fue un mundial muy especial, con estadios llenos, clima carioca y miles de argentinos que llegaron al país vecino para alentar a la selección, que estaba bajo el mando de Alejandro Sabella y tenía a Leo Messi como figura principal. El equipo jugó un gran mundial y llegó a la final, donde se enfrentó a Alemania, que había goleado al local por 7-1 y lo dejó afuera. El equipo europeo derrotó a la selección por 1-0 y Messi no pudo levantar la copa.
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Radio Disney 94.3, hay novedades, hay éxitos y hay recuerdos como esta canción de Enrique Iglesias y Jean Paul que se llama Bailando y que nos acompaña en esta tarde de sábado. 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

Por si no lo sabías, Luciano Pereyra tiene dos versiones de esta canción en su último disco. Esta versión balada de Yo no quiero olvidarte y hay una versión cuarteto. ¿Con quién? Con Qué locura. Las podés encontrar en su último álbum Te sigo amando. Vamos a escuchar ahora una banda que en septiembre viene a la Argentina. El 3 de septiembre Maroon 5 se va a presentar en el hipódromo de San Isidro y ahí vamos a estar. Guardamos invitaciones, pero asegura tu lugar para no quedarte afuera y disfrutar de los clásicos de Maroon 5 o canciones más nuevas como esta, Heroin.

0: hacer esta canción, este tema que se llama Extraño. Ahí estamos escuchando las voces de Ricky Martin y un artista muy querido, muy popular y muy reconocido en Brasil como es Luan Santana, que en varias oportunidades hemos escuchado muchas de sus canciones acá en nuestra programación. Juntos, sumándose a este fin de semana, este modo fin de que sigue con vos.
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Después de un álbum de preguntas, nada mejor que hacer un álbum de respuestas. Y en esa está Ella Taubert. Esta es una de las respuestas junto a Jay Wheeler, el tema No Supiste Cuidarnos. La escuchás en Radio Disney en esta tarde de sábado, en este modo finde. Y por supuesto, estamos en modo hinchada. ¿Cómo está la hinchada Radio Disney? Lo queremos saber. Etiquetanos arroba Radio Disney AR para saber cómo te preparás para disfrutar y en qué lugar vas a estar, con quién vas a estar, qué te vas a poner hoy para ver el partido de Argentina. Queremos saber cuál es tu modo mundial, así que compartilo con tu radio, arroba a Radio Disney AR, así en redes sociales, en nuestro Instagram. Después queremos ahí, te vamos a dar un like, te vamos a compartir también en nuestras redes. Atención, vamos a ir a la próxima canción, pero antes de eso, hablemos del tiempo en Neuquén. El pronóstico anticipa para mañana domingo una mínima de 1 grado bajo cero y la máxima para Neuquén mañana 12 grados. 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

Comenzamos una nueva hora de éxitos en Radio Disney. Ya a las 7 de la tarde, 3 minutos, Alejandro Sanz y Shakira se unen en otra de las colaboraciones que hicieron, de las tres que hicieron. Esta se llama Bésame, forma parte del último álbum de Alejandro Sanz. Y la escuchás en este día tan pero tan especial y en estas horas en las que estamos ya viviendo la previa de Argentina-Jordania, nuevo encuentro en el Campeonato del Mundo. Y a esa misma hora, a las 11, que es la hora en la que juega Argentina, bueno, también en el mismo grupo, Argelia se enfrenta a Austria. Estamos muy pendientes de todo lo que pase con Argentina y, por supuesto, de todo lo que pase con vos viviendo el Mundial. Sos parte de la hinchada Radio Disney y queremos saber cómo vivís cada momento, cada partido de tu familia. Compartí lo que quieras, un video, una historia, lo que sea, etiquetanos, arroba Radio Disney Ar, que queremos verlo, saberlo y sobre todo compartirlo. Nos vamos a encontrar con dos artistas españolas destacadísimas en la escena de España, como son Ana Mena y Lola Índigo. Juntas hacen este tema, Patito A.

0: mucha música en este fin de semana, las mejores canciones para vivir este fin de este modo mundial. Y por supuesto, en Radio Disney no podían faltar con este clásico y su versión, Emanero, Roger King y Ángel López, A Puro Dolor. Quédate porque hay mucho, pero mucho más.
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Seguimos escuchando a Sabrina Carpenter con su ya clásico Espresso. Ella es una de las artistas que se sumó al Mundial yendo a ver un partido. Si mal no recuerdo, lo vi en redes hacia el pasar. La vi que fue a ver un partido de Ecuador. Necesitamos y exigimos que Sabrina vaya a ver un partido de Argentina, que se ponga la camiseta, que seguro debe tener varias, que se llevó de su visita a la Argentina. Seguimos adelante en Radio Disney y llega ahora el Purre para cantarnos Solo Juntos.

Seguimos escuchando la canción que hoy quedó en el puesto número 6 en el ranking Radio Disney Argentina. Las voces de Tini y Ulises Bueno haciendo Dos Amantes, canción que nos sigue poniendo en buen clima, en buen modo, modo fin de modo mundial acá en Radio Disney. Y nosotros vamos a viajar por el país y vamos a saludar a nuestros amigos y amigas de Salta que se conectan permanentemente y nos escuchan todos los días, muchos a través de la app, de la web de Radio Disney o a través de DirecTV Canal 977. Atención, pronóstico del tiempo para Salta mañana domingo. Se anticipa cielo parcialmente cubierto, mínima 5 grados y la máxima para Salta mañana 17 grados. Llega Abel Pintos para cantarnos esta próxima canción que llega y que se llama La Culpa.

0: Hace algunos años, hace no mucho, hicimos un estudio Radio Disney acá en 94.3 con Mía, con Agustín Bernasconi y Maxi Espíndola. Mirá lo que son las cosas de la vida. Eso fue un 20 de julio, celebramos el Día del Amigo. Y este año, el 31 de julio, cerramos el mes de la amistad con Maxi Espíndola, que se va a presentar en Niceto y somos su radio oficial. Pero lo vamos a abrir con Agus Bernasconi, pero no te adelanto nada, eso lo vas a saber en los próximos días acá en Radio Disney. Así que, otra vez, la amistad nos une con estos dos artistas argentinos. Maxi Espíndola pasaba con esta canción que se llama Morning, acá en Radio Disney 94.3.
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0: Radio Disney seguimos viviendo el Mundial de Estados Unidos, Canadá y México, y el equipo de la cadena Radio Disney Latinoamérica está en Miami para traernos todo el color de los fans, presentado por Philips OneBlade. 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Hoy a la noche juega la selección y queremos saber cómo se vive la previa de los hinchas, por eso nos vamos donde está Nacho, en Miami. Hola Nacho, te escuchamos.
1: Buenas, buenas, aquí estamos desde Miami, ahora en la puerta del FanFest, porque en algunas horas nada más comienza el partido de Argentina contra Jordania. Amigo, ¿su nombre?
2: Lautaro.
1: Lautaro, ¿por qué estás acá? ¿Qué esperás para esta noche? ¿Cómo lo estás viviendo?
2: Muy lindo, muy lindo todo. Estamos acá en Miami, bueno, fuimos a Dallas a ver el partido, y bueno, viajamos ahora a Miami ya para el partido. Hoy no teníamos entrada, entonces nos quedamos acá hasta 16avos, y bueno, dijimos venir al FanFest para estar acá con la gente.
1: ¿Cómo vemos a Argentina hasta ahora en el Mundial y qué vemos de acá en adelante?
2: No, bien, bien. Me parece que está aceptada la selección, está pasando los partidos tranquilos, digamos. Austria contó un poquito, pero la veo bien, la veo bien. De acá, después veremos de 16avos en adelante, pero no, lo veo bien, lo veo bien.
1: ¿Cómo ves la presencia de los argentinos acá en Miami? ¿Hay muchos? ¿Se nota la energía? ¿Cómo lo ves vos?
2: No, sí, bastante. Bueno, ayer tuvimos todo lo que es la parte beach, y bueno, lleno de argentinos. Y bueno, tenemos amigos que llegan ahora esta semana para 16avos y dicen que se esperan más de 60.000 personas, así que, pero un montón de argentinos.
1: O sea, falta que vengan todos los de Dallas ahora.
2: Todos de Dallas, y bueno, tenemos amigos que vienen de Argentina esta semana exclusivamente para el partido, y me dijeron que bueno, ya están todos los vuelos llenos y demás.
1: ¿A pleno?
2: A pleno.
1: Bueno, ¿nos animamos a arriesgar resultado para hoy?
2: 3-1.
1: Tranquilo.
2: 3-1. Sí.
1: Gracias, Lautaro. Bueno. La palabra de un hincha argentino, uno de los tantísimos que se ven acá en la previa al partido de esta noche, Argentina contra Jordania, último partido de la fase de grupos, así que imagínense, la fase decisiva del Mundial 2026 está recién arrancando y Radio Disney sigue mostrándote todo desde Miami.
0: Muchísimas gracias Nacho, desde Miami, donde tenemos una gran cobertura que también puedes seguir a través de nuestras redes sociales. 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

Ya son las 8:03 y en tu radio estamos escuchando una voz inconfundible, con una energía verdaderamente única. Te cuento, la semana pasada, David Bisbal, a quien estamos escuchando, se sumó a uno de los 4 conciertos que hizo Manuel Carrasco en Sevilla. Estuvimos cubriendo y en redes sociales subimos varios contenidos. La verdad que lo de Manuel Carrasco fue increíble, único, histórico. 4 shows diferentes, temáticos, y que forman parte de lo que vienen siendo una carrera muy intensa. Y en el tercero de los 4 shows apareció David Bisbal y juntos hicieron La Reina del Baile, que es un tema súper rítmico, lindísimo, de Carrasco. Y el estadio ahí de La Cartuja en Sevilla, bueno, se vino abajo cuando apareció Bisbal. La energía, buscalo, scrollea ahí en nuestras redes que vas a encontrar ese momento, porque la verdad fue verdaderamente único. Y David Bisbal nos sigue anticipando Eternos, un disco que seguramente va a tener una joya atrás de otra con las canciones que se vienen, y esta es una de ellas. Vivir así es morir de amor. Ahí pasaba David Bisbal en el comienzo de esta hora, y ahora una banda argentina, cruzando el charco con su último single, Por Vos.

0: pronto. Danny Ocean y Ryan Castro se suman con el tema Desahógate a este modo fin de a esta tarde de sábado en la que seguimos con vos sumando grandes canciones. Y en un rato vamos a tratar de entender si verdaderamente está por venir la boda del año. Y cuando digo la boda del año a nivel mundial. Hay muchos rumores. Una de las noticias de la semana tiene que ver con eso. Y vamos a escuchar a la novia. Vamos a escuchar a la novia. En un rato te cuento más. Quédate por ahí.
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Escuchando a Taylor Swift con The Fate of Ophelia. Vos sabés que siempre todo lo que hace Taylor Swift tiene mucho hermetismo, mucho cuidado para que no se filtre, al punto que, por ejemplo, a veces graba los videoclips en silencio, no se escucha la música de referencia, o las tiene en un auricular o un monitor para ella, para que no se filtre el sonido de la canción cuando graba los videoclips. Pero bueno, ahora parece ser, de lo que se está hablando muchísimo, es que el 4 de julio sería la gran boda de Taylor Swift con Travis Kelce. No se sabe el lugar. Sería el 4 de julio, se habla, desde que puede ser en la casa de la cantante en Rhode Island o que pueda llegar a ser, escuchá bien, en el Madison Square Garden en Nueva York. Va a ser difícil mantener todo eso en secreto, secreto. Los invitados ni siquiera saben dónde va a ser la boda. Así que bueno, otro gran hermetismo para esta boda que, bueno, ya si hay rumores es que por ahí algo va a pasar. Así que estaremos pendientes y sin duda va a ser la boda del año. Pasaba Taylor Swift en Radio Disney 94.3 y llegan ahora Morat junto a Silvestre Dangond.

con su canción American Girls. Sumamos otro éxito en esta tarde con Harry Styles en este fin de semana de música, de mundial y por supuesto de grandes, grandes éxitos. Vamos a meternos ahora en el último disco de El Cuelgue. La banda de Julián Cartoon ha crecido muchísimo en estos últimos años y vale la pena escuchar su último disco que se llama Díscolo. Gran producción, muy buen sonido y que incluye este tema, Aditas.

Seguimos escuchando a Dua Lipa y por favor que ningún fanático o fanática de Dua Lipa se ofenda porque dijimos hace un rato de Taylor que es la boda del año. Pasa que el mundo va tan rápido que es como que la boda de Dua Lipa ya pasó, no sabemos si este año o la anterior, pero no, sin dudas es una de las bodas destacadas de otra gran artista global. Así que bueno, año de grandes bodas, de grandes celebridades y de grandes artistas de la música. Taylor Swift y Dua Lipa que recién pasaba con el tema Don't Start Now. Estás en Radio Disney, la música no para, el fin de tampoco. Y seguimos ya cada vez más cerca de la previa Argentina-Jordania en el día de hoy. Y lo vivimos, por supuesto, en el pack premium de Disney+.

0: Mientras seguimos escuchando a dos voces de Colombia, Manuel Turizo y Maluma con Apambichao, otro éxito del ranking de Argentina, te cuento que el pronóstico del tiempo nos anticipa para Capital y Gran Buenos Aires para mañana domingo. Algunas lloviznas, la mínima para mañana 5 grados y la máxima pronosticada en 13 grados. Estamos entrando ya en la fase final de esta hora en Radio Disney 94.3, pero por supuesto que hay más música, muchas canciones para vivir este súper, súper sábado acá en tu radio.
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0: estamos llegando al final de otro tramo en nuestra programación de fin de semana. Y qué mejor que prepararnos para el próximo encuentro de Argentina en el Mundial que escuchando un set imperdible con nuestro DJ residente, con Fran Cattaneo, a ver qué nos tiene preparado. Así que quédate por ahí, subí el volumen, porque esta es la mejor previa que podés tener para el partido Argentina esta noche. Contanos cómo lo estás pasando, cómo lo estás viviendo. Sos parte de la hinchada Radio Disney. Etiquetanos, arroba Radio Disney Ar, que queremos saberlo absolutamente todo. Soy Guille, te mando un gran abrazo y nos encontramos. Y que gane Argentina, obvio, más vale. Chau.
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